0: Sí, dos razones que han sido una mujer de ella.
1: ¿De qué?
0: ¿De qué dijo, sí?
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